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2: ¿Qué horas son, mi corazón?
3: Es la hora 21:41.
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0: Venía jugando cuando venía para la radio, ¿viste? Porque venía caminando. Camino en una cuadra, ¿viste? Nazi, camino muchísimo. Y venía siendo tipo humito, ¿viste? Con la boca así. Cuando hace frío. ¿Viste? Cuando largás vapor. Bueno, así venía, ¿eh? Me venía entreteniendo esa cuadra. Bueno, ¿cómo están? ¿Todo bien? ¿Todo tranquilo? Acá estamos ahí preparados para acompañarte a partir de este momento. Y hasta la medianoche estamos juntos en el aire de la radio. Musicalizando el sábado.
1: ¿Cómo lo hace?
0: Haciéndonos compañía. Así que espero tu linda compañía del otro lado también, ¿eh? ¿Quién va a estar del otro lado? ¿Quién me va a hacer el aguante? ¿Quién va a

vamos a estar tomando conexión con los amigos de Necochea también en el 92.3. No sé si tenemos ya en el aire. Pero bueno. 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

los vamos a poner a prueba. Los que estuvieron anoche también los vamos a poner a prueba. A ver si hoy también me van a estar haciéndome el aguante. A todos los que me hicieron el aguante anoche, vamos a ver si hoy están, ¿eh?

sábado por la noche y la radio lo sabe. Hoy sábado 13 de junio nos volvemos a encontrar para meterle ritmo al fin de semana. Se viene otra edición de Activando la Noche, claro que sí, de 22 a 0 horas. Conducción Esteban, ¿lo conocen? Lindo muñeco para la mesita de luz, mirá. Bueno, haceme el aguante, sumá y representá tu localidad. Copemos la radio desde cada rincón, prendete la cadena. Bueno, debajo de ese estado, nos saludás, nos reaccionás, lo que vos quieras. Mira cómo lo va haciendo Marbella, Janina, Miguel. La gente que va reaccionando con su me encanta, con su me gusta. Así que en un ratito vamos a estar saludando a cada persona que se va sumando a través de nuestras redes también, La Fanta Valcarce, con nuestra cuenta oficial. Si todavía no lo hiciste, envíanos la soli, dale. Enviamos la notificación también para aquellos que tengan la aplicación descargada en el celular. Todavía no.

nos hace el aguante. Le hacemos compañía en alguna previa, en alguna cena, en casa, en la cama, en el baño. La acompañamos con la buena música de la radio. Vos contame, ¿de dónde?

Silvina Acosta nos acaba de decir que estamos en el aire de Necochea. Así que no sé si me escucharon cuando los saludé o los vamos a saludar. 92.3, Impacto Necochea.

Vix apareció. No sé qué onda esa mujer. Así que bueno, a todos los que se van enganchando, le damos la bienvenida, olvídate. Como cada programa, como cada fin de... 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

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Así que bueno, dejamos de hablar un ratito porque les regalamos el primer tema. Sí. Tenemos varios mensajitos, varios mensajitos. Tenemos algunos comentarios en el Face. La gente prendidísima a la radio porque hace frío. Está para poner la colita arriba del calefa, arriba de la salamandra, de la estufa, a subir el volumen. Porque nosotros nos encargamos de hacerte compañía, de musicalizar la noche del sábado. Dale.

saluditos. Vamos a arrancar por el Face a ver quién dio su me gusta. Tenemos al amigo Hugo Loza, Nicolás Fernández, Miguel Jesse, Marbella Bella. Marbella Bella Bella Marbella.

0: bienvenida. Abrazo gigante, inmenso, para la gente de Bolívar que nos dice presente. ¿Es la primera vez que me escuchás, Yanina, o siempre escuchás y no escribís nunca? ¿Cómo es el asunto? Bueno, abrazo para Yanina, para la gente de Bolívar.
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0: Yanina, o siempre escuchás y no escribís nunca. ¿Cómo es el asunto? Bueno, abrazo para Yanina, para la gente de

se suma con su comentario. Hola, buenas noches, Esteban, presente. Abrazo para la gente de General Roca. Abrazo gigante, gigante, gigante, como el oso panda, mira. Che, buena onda la gente comentando el fake, ¿eh?

hacerte compañía con esta noche tan linda, con tanto calor que hace. Ay, Dios, qué frío. Bueno, me pasarías por Ráfaga, la Luna y tú. Que tengas un lindo programa, te escucho hasta el final.

0: Bueno, vamos a ver qué elegimos de Anita. A ver si para el próximo fin de vamos cambiando el repertorio, Dani. Claro, ¿viste? Siempre lo mismo, siempre Anita, siempre Anita, siempre Anita. Así que bueno, vamos a ver qué le pasamos hoy de Anita. Pero anda pensando para el próximo viernes, a ver qué me podés pedir. ¿Estamos de acuerdo? Un mensajito más y a la música. Hola Esteban, buenas noches. Te pido el tema Bombón de Daddy Yankee. Estamos cenando con amigos Walter Sole. Mi media naranja. ¿Y la otra media dónde está?
1: ¡Chencho!
0: Claro, hay media. ¿Y la otra media?

es lindo saber, aunque estén de cena, que estén con juntas con amigos, están ahí con su mensaje, está la radio puesta. Así que bueno, le mandamos un gran saludito, ¿eh?

que no son, nunca me invitan, ¿viste? Yo siempre con el Colo como por foto, ¿viste? La cena nuestra entre el Colo y yo es por foto. Esa es la cena que tenemos siempre con el amigo. Siempre por foto. Anoche comimos, anoche salimos a comer. Sí, anoche salimos a comer, comimos

a saber a los chicos que en un rato va a estar saliendo su temita. Le pasamos algún tema para los que nos comentaron en el Face. Para Marbella, para Yanina, para Miguel. Le vamos a pasar un temita, dale. Vamos a elegir uno para ellos. A ver qué le pasamos en esta noche.

ser un clásico de Daddy Yankee, del mundial también. Pero no, ningún tema de los mundiales de ahora. Si no, vamos a ir con este otro que yo calculo que se van a acordar. Pero mira que no. Para Marbella, para Janina, para Miguel. Daddy Yankee. Buena música. Le mandamos power, subimos el volumen. Porque suena así, escuchá.

temas más para poner en modo mundial. Olvídate. Recontra reconocidos. Recontra rearchimea que lo reescucharon. Arriba, 21 horas.

0: razonando para la selección. Pero bueno, vamos a arrancar con los primeros solicitados. A ver qué nos pedía Martita Carolina. Va, en realidad ya sabemos qué nos pedía, pero vamos a pasar nuevamente el audio.
1: Buenas noches, Estevita. Aquí estoy haciéndote compañía con esta noche tan linda, con tanto calor que hace. Ay, Dios, qué frío. Bueno, me pasarías por Ráfaga, La Luna y tú. Que tengas un lindo programa. Te escucho hasta el final. Martita Carolina, aquí de San Manuel. Muchas gracias.
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había contratado la música de Evolution, musicalización de eventos. En cambio, en lo del mono, no fue ni el loro. Y tuvo que hacerse la del mono.

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0: escuchamos a Anita Di Sanma. Creo que no lo escuchamos, ¿no? No escuchamos nada, a ver.
1: Hola, buenas noches, amigos Tevital. ¿Cómo estás, corazón? ¿Todo bien? Bueno, pasame un temita lindo.
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1: Para todos San Manuel, todo Guarecarse, también para todos ustedes. Besito, Anita de San Manuel, chauchi.
0: Chaucha.
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0: Vos me decís chauchi y yo te digo chaucha. Abrazo para la loquita de Sanma. Te invito a lección, me pido, ¿no?

Abrazo para Dani. Para los amigos de Necochea. ¿Cómo andan? Los amigos de Nico. Anoche estuvo Dani, pero bueno, estuve.

0: Seguimos actualizando el WhatsApp, pero antes creo que tenemos un mensajito de texto común. A ver, vamos a ir al celular.
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0: Ah, hoy triplica, recarga con Claro. Así que además de... mirá, un regalito de WhatsApp por 30 días. Pero mirá pa' vos, los amigos de Claro.
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0: Bueno, hola, buenas noches, Esteban, ¿cómo estás? Me pasarías algo del villano. Que tengas un excelente fin de semana. Muchas gracias, dice Eli. Bueno, muchísimas gracias para vos también, Eli, por comunicarte, por estar en cada programa con tu mensaje. Así que vamos a ir con algo del villano. A ver, tenemos audios por acá, ¿qué nos dicen?
2: Buenas noches, fantástica.
0: ¿Qué tal, Co?
2: ¿Cómo va? ¿Todo bien? Pablo Ceballos te habla, el entrerriano.
0: Pablito, querido.
2: Pasame algo de la nueva luna.
0: ¿Cómo no?
2: Bueno, saludos ahí para todos. La zona Balcarce, Tandil, Necochea, San Manuel, Napaleofú, mi Napaleofú querido. Bueno, saludo, abrazo y bueno. Más de uno me debe conocer.
0: Abrazo para el amigo Pablito.
3: Despierto.
0: La pregunta mía, ¿saben cuál es? ¿Cuántos clavos clavó Pablito? No, vos sabés que esa duda la tengo hace rato.
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0: Anda la miércoles. Bueno, abrazo para Pablito.

escuchar cumbia para llorar, prefiero escuchar este. ¡Claro! ¡Olvídate! Escuchar al Dipi con cumbia para llorar, prefiero escuchar a Yuya con Hilarie. Claro. Marta Inés Barranco, Hugo Loza, Nicolás Fernández, Miguel Jessy, Marbella Bella, FM Sol Bolívar, Anita Gómez, Elisa Arandía. Lo que se van sumando la gente de

0: por ahí. Tenemos a Marta Inés, que nos levanta el pulgar. Si pueden escribir mejor, claro, nada de sticker. Mejor es claro, leerlos, que nos escriban, que nos saluden. No solamente con un pulgar. No con sticker, no, no. ¿Por qué, Marta? ¿Por qué, Marta? Marta, yo tengo una pregunta. ¿Sos la número uno? Marta, soy la número uno. No, el resto no lo sigo, chicos. Porque se lo va a tomar a mal Marta.
1: Gracias, Estevitán, por haberme pasado el tema. Muy linda música. Vos sabés que ahora salió hoy a las 8 de la noche. Pasaron por redes sociales el nuevo tema de los Palmeras. Viste que el otro día cuando dijeron ahora va a pasar el himno argentino, pasaron el bombón asesino, un pedacito, los jugadores se miraban.
0: Sí,
1: y ahora
0: sí,
1: ha salido bombón argentino. Y lo han grabado en honor a la selección. Muy, muy lindo, lo han hecho, alegre, viste, con chicos todos, con camisetas. Así que bueno, Vitan, que termines bien, que tengas un lindo fin de semana. Te saluda aquí Martita Carolina.
0: Bueno,
1: Martita, cariños.
0: Cariños, Martita Carolina. Sí, lo he escuchado de los Palmeras y en LA también. Sacó el temita para la selección. Con el mismo ritmo de. Estaba aquí pensando. Pero bueno, le cambió la letra para la selección. Así que hoy también lo escuché el de Anelé. Vamos a la música. Nos callamos un ratito. Ustedes quieren que yo me calle un rato, ¿vale? Sí, digan que sí. Digan que sí.
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3: Buenas noches, amigos Tevitan. ¿Cómo estás, corazón? ¿Todo bien? Bueno, pasame un temita lindo. Lo dejo a televisión para todo San Manuel, todo Valcarce, también para todos ustedes. Besito, besito. Anita de San Manuel, chauchi. La loquita, mi vida.
0: Mira, ya que Pablito me pedía algo de la nueva luna.

0: 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Nah, ustedes también la pensaron,
1: Cumbia.
0: La nueva luna. Ahora tú suena. Para vos, Anita. Para vos, Paulito.

35 de las 23. Seguimos con mucha música. Seguimos cumpliendo con más solicitados. Muchos solicitados por delante. Estuvimos cumpliendo con, a ver, ¿dónde nos quedamos? A ver. Bueno, el temita del villano amor de Facebook para Eli de General Roca, si no me equivoco. Ahora tú de la nueva luna para Pablito. Para Anita de San

0: esposa, María Becerra. Qué automático ese tema. Gracias. Saludos.
1: Ahí tenemos al amigo Sevilla de Nico, que nos pedía el temita automático. Automático de María Becerra.

no tiene vergüenza. Es la primera que te pide Anita. Y todos los programas me piden Anita. Si no me pide Anita, me pide Locura Automática. Y dice que la primera... Pasame entonces Iluminarano. Ahora ya está, ya cumplí con Anita. Juanito se durmió, dice. Sí, es un anti es.

mandamos un saludito para el que está escuchando la radio también. Nos acompaña Innova presente. Ahora estamos pasando algo de Walter Olmos. Elección para ella, Marina.

algo Pantera de Gaiman y para Marina, que lo solicitaron por Face. Ahora están pasando algo de Walter Olmos, elección para ella. Así que bueno, para los chicos, estuvimos con Walter Olmos, Changa Changa, y también cumplíamos con ¿quién más cumplíamos? Con Seba de Nico, que nos pedía Automático también de María Becerra. Así que

Racing o alguna elección tuya para activar el fin, le dice por ahí. Así que bueno, dale, Roquito querido, los amigos de Villa Mercedes, los amigos de Radio Zeta. Vamos a estar, nos vamos a estar viendo con el de Wisin, dale. Nos vamos con el Rakata, con el reggaetón de la vieja escuela. Así que bueno, abrazos para vos, Roquito querido, los amigos de Radio Zeta que nos dicen presente. Gracias por el tema, si querés y si podés. El de Mita Ángel de los Tulipanes o Pirata de los Auténticos Decadentes.

nuestra página web también, muchísimas gracias. Mi nombre es Esteban, bajo la dirección de nuestro amigo Jotita. Será hasta la próxima semana, próximo viernes, pasadita a las 22, nos volvemos a encontrar. Te digo gracias, Ceci, gracias a vos que me hiciste el aguante, gracias por la buena onda. Buena semana para todos, buen fin de semana. Vamos a Argentina el martes, nos escuchamos.

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1: Hermano.
0: ¿Qué hacemos?
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0: El aplauso grande para mis hermanos de Qué Locura. La unión hace la fuerza, hermano.
1: Gracias, guacho.
0: Gracias. Hasta la próxima.
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0: Feliz aniversario. Los quiero.
1: ¡El aplauso!
0: Gracias. Aguante el cuarteto.
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4: Es la hora 2, 24 minutos.
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0: Es la hora 2, 41 minutos.
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2: Es la hora 3, 21 minutos.

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0: Es la hora 5:22 minutos.

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3: Es la hora 5:43 minutos.
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0: impresionantes de la música argentina, Valentino Merlo. Te quiero,
1: muchas
0: amigo.
1: Gracias.
0: Wow. Y un aplauso muy, pero muy grande para uno de los productores más importantes de toda Latinoamérica y del mundo, para el señor Vivo en allá arriba. Que

0: Es la hora 6:41 minutos.
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de la mañana con 18 minutos. La pucha, la pucha. Fui hasta la tranquera a abrirla heladita. Una de las primeras heladas. Aquí estamos desde Génesis y para la central de la campeona del dial, haciendo Buen Día Alegría, emisión gigante, donde se congelan

gobierno, pero bueno, es lógico y también natural que ello suceda. Mañana fría, pero el calor de la campeona del dial en este Buen Día Alegría hasta el mediodía. Hasta las 9 estamos.

0: la sensación térmica, la humedad del 88%, y para hoy se prevé nublado parcialmente y 11 grados, tan solo 11 grados de temperatura máxima. Para mañana, mañana lunes, que será feriado, cielo despejado totalmente, 3 grados la temperatura mínima, 16 la máxima. De a poquito va a ir subiendo, pero es lógico que suceda lo que va a suceder con el clima, ni más ni menos. Se vienen heladitas, se instaló ya la ola polar. Hola, buen día alegría. Hola, ¿qué tal? ¿Cómo les va? Hola polar. Bueno, buen día alegría querida Elcita de Winifreda, ¿qué tal? ¿Cómo le va?
1: Buen día, Roque, feliz domingo para vos y toda la audiencia en mi casa, tomando unos mates, y a ver si hoy te puedo

sí, ojalá que nos pueda escuchar, que la repetidora de Winifreda esté funcionando, lógicamente. Nosotros aquí estamos. Hola, buen día, Roque. Espero que haya amanecido muy bien de salud. Sí, gracias a Dios, hasta ahora estamos bien. Eso es lo importante. Roque, puede ser el partido de truco o en un partido de truco de Coco Díaz. Gracias, Roque. Un abrazo. Lo dice el amigo marinero de Villa María. Así empezamos. Coco Díaz fue.

Muy buenos días. Hoy quisiera, si es posible, escuchar a las voces de Orán y saludar a toda la audiencia. Desde ya, muchas gracias. Espero tenga un domingo especial. En línea de largada, nos dice Mari de Barrio Coronel Olmedo. Querida Mari, aquí venimos con algo de las voces de Orán, los

lindo las voces de Orán, qué lindo el folclore argentino. Estamos en esta mañana en el país prácticamente bajo cero porque es una ola polar. Muy buenos días, señor Roque, lo estoy escuchando, un programón. Muy bien, muchísimas gracias, querida Martita de Selva, como siempre, felicitaciones. Soy Marta de Selva, Santiago del Estero, puede ser un tema de los Tucutucu. Muchas gracias, mis saludos a ustedes, sus familias, a todos los oyentes, para esta bella Argentina y este precioso universo. Martita, querida, ya preparándome para ir a trabajar al hogar Mamá Antula. Saludos a todos. Gracias. Aquí estamos, aquí venimos con lo que nos está solicitando.

7 de la mañana con 35 minutos. Seguimos con más oyentes en contacto en línea con el WhatsApp de Cadena Alegría. Buen día, Roque, soy Elsa de Río Tercero. Puede ser un tema de Luciano Pereira. Bendiciones, gracias. Igualmente, querida Elcita de Río Tercero. Desde que tú te has ido, Luciano.

ido. Y seguimos con más oyentes. Buen día, señor Roque, puede ser Zorro Viejo por Carlos Ramón Fernández. Soy Noemí de General Pico La Pampa. Lindo domingo para usted, familia y oyentes. Bendiciones, un abrazo. Gracias, querida amiga. Aquí venimos con Zorro Viejo.

0: Feria desde Génesis, en el sur de Córdoba, Villa Huidobro, Huincarnancó y Pincén, para la central de la campeona del Dial. Amigo Roberto, ¿qué tal? Buen día, ¿cómo le va?
1: Buen día, mi amigo Roque, ¿cómo le va?

0: cafetería para calentar el estomaguito, dijo. Bueno, feliz domingo, don Roque.
1: Gracias igualmente, querido amigo. Qué lindo mensaje y con esa voz. Lindo el frío para tomar una grapa. Eso, muy bien, amigo. Aquí venimos con coplas del Martín Fierro, José Larralde.

detrás del Martín Fierro, José Larralde, en este Buen Día Alegría Folclórico, hasta las 9. Hola, buen día, soy Luis de Recreo La Paz. ¿Me podés pasar Veneno por Los Visconti? Que tengas un buen día. Gracias igualmente, amigo. Veneno.

0: Rodríguez, ¿cómo le va? Vamos a hablar de Pico Trompa Santa Cruz. Puede ser un tema de los indios tapunados, marcha San Lorenzo. Muchas gracias, muy amable. Pase un buen día, cuídese del frío. Un abrazo grande.
1: Gracias, querido Ramoncito. Igualmente, amigo, allí en el sur argentino. La marcha de San Lorenzo, la bonita versión de Los Indios Tacunau.

tenemos una cantidad enorme de mensajes y por todas las vías, por tres líneas. Buen día, Roque, soy Oscarcito, el carnicero de tostado, pasa el alma de la cañada. Gracias, buen domingo, saludos a todos y todas. Gracias por estar, muy bien, querido.

Sevilla, la campeona del dial. Recordamos dos cosas importantes: las farmacias que están de turno en Wincarnanco hoy, Farmacia del Boulevard. En realidad es el fin de semana.

8 grados, la máxima será de 13, la humedad del 96% con viento del noreste a 3 kilómetros en la hora, cielo cubierto con lluvia, tendremos hasta el lunes y espero que tengas un buen domingo. Saludos, soy Fernando y un saludo al gaucho del sur, que no se lo escucha. Saludos, bueno, muy bien.

bajo cero, 2 grados, 2 décimas, bajo cero, cielo despejado, humedad del 88%, y para hoy se prevé una máxima de 11 grados. Vamos con lo pedido, aquí estamos los Cantores del Alba, hemos elegido este tema, Carta para una novia.

los sonidos del folclore argentino. Así escuchábamos a Los Cantores del Alba. Vamos con más oyentes. Por aquí dice el mensaje: hola Roque, buen día, que tenga un lindo domingo. Usted y toda la audiencia, quisiera escuchar Amor de los Manzanares y se lo dedico a mi señora Claudia. Gracias, bendiciones para todos. Marcelo el Salteño de General Roca, Río Negro. Carlos Torres Vila, Amor de los Manzanares.

0: los Manzanares. Tenemos más oyentes. Hola, hola, ¿qué tal? Buen día, ¿cómo le va?
1: Hola, Roque, buen día, buen día. Me alegro de escucharlo. Saludos para toda la audiencia. De Catamarca, Miraflores, Jesús, volviendo al rancho, después una guardia. Me gustaría escuchar la Malagueña por Catamarca 3, los cantores que teníamos Catamarca por acá. Por acá también está nublado, lloviznando, también bastante frío. Así que bueno, hay que aguantar nomás, ya va a pasar. Que tengan muy buen día. Que Dios la Virgen los acompañe todo el tiempo. Un abrazo grande. Suerte.

0: Hola, querido Luis Alberto Sacabino.
1: Hola, Roque, ¿qué tal? ¿Cómo te va? Buen día, buen día. Te habla Luis Alberto Sacabino desde Córdoba Capital. Hoy, caminando por Córdoba Capital, muy baja la temperatura. Para Córdoba, 5 grados a esta hora de la mañana, de la madrugada, con cielo. Por ahora, aparentemente está cubierto por una neblina, pero seguramente vamos a tener sol. El pronóstico indicaba para hoy cielo despejado. 5 grados la temperatura en la capital de los cordobeses. Un saludo para toda la audiencia de la 88.5, que por unos días va a estar sin emisión por problemas en la planta transmisora, pero nos pueden escuchar a la gran Cadena Alegría a través de la aplicación cadenaalegría.com.ar. Roque, hoy te voy a pedir a José Carvajal, al Zabalero, si puede ser la versión de Cuatro en Línea y Pepe Guerra de La Sencillita, de José Carvajal, el Zabalero. Te mando un abrazo, Roque, como siempre. Que viva la música, que viva nuestra música, que viva nuestro folclore. Un abrazo de Luis Alberto Sacabino desde Córdoba Capital para Terra Adentro FM en Las Varillas, la 88.5. Abrazo, Roque, querido. Buena vida. Buen fin de semana.

ahí estamos y seguimos cumpliendo con más amigos. Es un gusto realmente cumplir con ustedes, ¿eh? Hola Roque, buenos días, bendiciones, feliz domingo, muy bueno su programa y música. Puede ser un tema de Mercedes Sosa, el que

hermoso programa. Me pasarías cenizas de un querer de sangre nueva. Saludos para todos. Daniel, puede ser, amigo, porque no dice por aquí en el mensaje. Daniel, querido, abrazo enorme, ¿eh?

dos fotos de un bulevar, seguramente, de aquí, de esa localidad de Trenel. Buen día, fresquito por Trenel. Heladaza, ¿eh? Abrazo, Raúl. Abrazo.

oyentes. Por aquí dice este mensaje, a ver qué nos llega. Ah, el amigo Víctor de San Francisco, ¿no? Hola, Roquencho, buenos días, hermano. ¿Me podrías pasar un tema de Leonardo Miranda? El amor es un viento que regresa. Saludos enormes para todos los fieles oyentes. Soy Víctor de San Francisco. Abrazo, amigo.

días, Roque. Muy lindo el programa. Te estoy escuchando desde temprano. ¿Puede pasar la Jota cordobesa? Claro. Qué coincidencia, ¿no? Desde ya, muchas gracias.

0: asomando el solcito. Espero que continúe alumbrando. Quería que por favor me pase Lluvia de Besos de Oscar de Franco. Muchas gracias.
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2: Un abrazo, querida Olga. Silencio.

0: Hola Roque, buenos días, bendiciones, feliz domingo. Muy
1: hola, hola Roque, acá el Minuto Real, llegando a Rancho. ¿Qué hice? Prende la radio. ¿Y qué puse? La mejor emisora. Acá estoy tranqui, llegué a Rancho. Buenas noches, salí, bueno.

0: sigue escuchando la radio, es cansancio cero, ¿no es cierto? Bueno, mucha, mucha vitalidad, el amigo, ¿eh? Abrazo enorme. Bueno, nos están enviando fotos de heladita, el amigo Ramón de Villa Huidobro. Amigo, espectacular, espectacular helada, ¿no? Y así está la villa, mansa helada, nos dice la señora, la amiga Patti, Patti de Villa Huidobro. ¿Qué dice, querido Luis Alberto? ¿Algo más para decir?
1: Ok, de nuevo yo molestando, un saludo. Recién escuché algo de Trenel, que te había mandado fotos de los bulevares de Trenel. Bueno, me acordé, quiero saludar a los panza de Trenel y a los escalantes de Trenel, que habitualmente escuchan la radio, y si no, alguien le cuenta que le mandamos un saludo aquí desde Córdoba, de parte de Luis Acabino, para Ramiro Panza, que es un hombre de Trenel que vive acá en Córdoba, jugador de pelota paleta que está jugando muy bien en tercera categoría. A veces compartimos...

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0: tío Roque, buen día, amigo. ¿Cómo anda, tío Roque? Un abrazo, que tenga buen programa. ¿Qué música está pasando, tío Roque? Un abrazo, amigo.
1: Bueno, pido mil disculpas. Es impresionante la cantidad de mensajes y de audios que nos han quedado por aquí. También desde Villa Huidobro, ¿qué es lo que nos están diciendo? Claro, tiene razón. La amiga de Villa Huidobro dice, ya hay gente esperando para el bailongo. Abran las puertas, sí, ahí están las tías abriendo las puertas para que la gente vaya ingresando. Otro oyente, el último que complacemos para el folclore. Deberíamos empezar a las 4 de la mañana y hasta las 9 con folclore. Pero no sé si llegaríamos, ¿eh? Hola Roque, buen día, ¿cómo anda? ¿Me puede pasar el tema de Doña Soledad? No me acuerdo quién es el intérprete, porque creo que falleció la Negra Soledad. Pase buen día usted, que tenga un feliz domingo. No sé de quién se trata, quién es el amigo o la amiga. Ahí vamos, cerramos el tiempo folclórico, cerramos la tranquera. Es una maravillosa invasión de oyentes que están escuchando a lo largo y a lo ancho del país. Buen día, alegría en la campeona del dial desde Génesis, en el sur de Córdoba. Doña Soledad, Alfredo Zitarrosa, con él cerramos la tranquera y ya se abre el gran portón del bailongo del domingo.

Búscanos, seguinos.

llegando al bailongo, el salón prácticamente lleno, claro, con esto del frío, hay muchas estufas, también los ventiladores de techo, pero están apagados, no sé por qué estarán apagados, ah, claro, sí, por el frío, mamá, qué fresquito, qué fresquete, Manolete, se nos congelan hasta las ideas, ¿no es cierto? Bueno, estamos en 2 grados y medio bajo cero, 3 grados y medio bajo cero, la sensación térmica, pero, si en realidad decimos que hace frío, hace más frío, lo sentimos más, ¿no es cierto? Así que bueno, todo listo para empezar, señoras y señores.

pasar, abuelo Bartolo, ¿eh? Bueno, él es el que maneja la batuta de el abuelo Bartolo. Buen día, querida Ana. Buen día al gaucho del sur que nos estaba solicitando la temperatura. 2 grados y medio bajo cero, pero con la música bien, bien arriba, ¿eh? ¿Qué me dice el abuelo? Que empecemos. Perfecto, muy bien. La pista los está esperando. El salón prácticamente lleno en un 98% de gente. Qué lindo, por favor. También hay gente en la cantina tomando una grapa, ¿no es cierto? Buen día, Roque. Acá vamos pa'l bailongo, tapaditos con frazada. Mucho frío en el sulqui. Claro, hace frío en el sulqui y en el ambiente, en el clima, ¿no es cierto? Con unos pasodobles y una copita de grapa se pasa, sí señor, amigo Darío. Arrancamos, me dice, claro, me dice que sí, el abuelo. Aquí venimos con el cuarteto Leo y así arranca

la querida amiga Nélida Inés. Algunos tienen belleza, otros tienen dinero y yo tengo frío. Alcoyana, Alcoyana, ¿eh? Buen día, buen día, buen día, alegría.

0: dice por aquí: hola, querido amigo Darío. Buen día, alegría. ¿Cómo le va, amigo? ¿Está llegando al baile? ¿Al bailongo?
1: Buenos días, Roque. Buenos días, Roque. Te habla Darío de acá de Rufino. Roque decía que arrancaste con la década de 70 y 60 y 70.

Sí, querido Darío, abrazo enorme, amigo, ya nos vamos a conocer. Vamos rumbear para Rufino, ahí vamos. Graciela, por ti me desvelo. La música con el cuarteto Leo, dice el tío Rómulo. Uno más, Roque, claro. La gente lo pide, la gente lo baila. La pista llena, llenísima.

para vivir un día inolvidable y alegre. 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

0: va? ¿Qué dice? Ya lo saludé al abuelo Bartolo, lo saludé a todos en realidad, pero ahora uno por uno, ¿eh? El tío Rómulo también lo saludé. Hola, tío Braulio. Ah, me dice, ¿cómo le va? ¿Bien? Bueno, me dice que tenemos más oyentes en línea. Hola, hola, buen día, ¿cómo le va?
1: Buen día, Roque, buen día, sale la alegría. Pasame paso doble, quita pena, Elvira de Conesa, Río Negro, aguante Conesa.
0: Bien.
1: Bendiciones para esa radio, Lin, la tenemos todos los domingos acá en Conesa, Río Negro.
0: Perfecto.
1: Arriba, arriba, arriba, arriba. Vos ponés todo el cuarteto que todo está lindo.
0: Bueno.
1: Siempre te escucho acá, Conesa, Río Negro.

0: Espere un rato, le dije, no. Vamos, Roque, si no se nos atrasa todo. Bueno, espere que la gente está bailando. La gente pide temas también, tiene razón. Tío Donato, no esperamos un rato. Me dice que tenemos comunicación con gente amiga, queridísimos amigos de la provincia de La Pampa. Hola, buen día.
1: Hola, Roque. Buen día, mi amigo. Mira, acá estoy sentado desayunando y yo vivo enfrente de la estación, ¿viste?
0: Apa.
1: Y tengo un predio grande así de muchos pastos cortaditos. Está todo blanco.
0: Pero claro.
1: Por lo menos 2-0 hizo.
0: Sí.
1: Bueno,
0: sí. Yo
1: acá escuchándote, como siempre, disfrutando el domingo y escuchándote a vos, amigo. Así que pásame algo de Heraldo Bocio con Danielito. Gracias, amigo.

0: buen día, alegría. ¿Qué tal? ¿Cómo le va? 9:35 minutos. Heladita por aquí, heladita por allá. Por todas partes el frío. Y en la campeona del dial, el calorcito humano de nuestra gente. Dice el tío Esculapio que le va fantásticamente bien y que hay nuevo oyente. Hola, buen día.
1: Hola, amigo. Buen día, buen día. Le hablo acá de San Jorge, Raúl de San Jorge. ¿Me puede pasar un temita de la Mona Jiménez con Coquito de Ramalón?
0: Bien.
1: ¿Cualquier tema? Muy lindo programa. Un abrazo, lo vemos.
0: Amigo querido, abrazo enorme. Gracias, tío Esculapio, gracias. El cuarteto de oro, la Mona Jiménez, Coquito Ramalón.

noches, querido. Aquí en Rosario por fin vemos el sol. Por aquí también, pero se vino el fresquito. Bravo, 2 grados. Bueno, por aquí 2 grados y medio bajo cero, por el sur de Córdoba. Gracias por la música, como siempre. Poné algún tema que los abuelos o los tíos encuentren para bailar a lo loco, sacar el frío, claro. Soy Marisa de Rosario. Abrazo grande para vos, igualmente, querida.

que fresca mañana, algo de Heraldo Bocio. Soy de Villa Trinidad, Santa Fe, nos dice Betty, y le decimos al abuelo si puede ser Heraldo Bocio. Y Danielito, ¿puede ser? Sí, nos dice el abuelo Bartolo, que puede ser Puerto Tirol. Danielito, Heraldo Bocio.

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Susana y Eleuterio, abrazo, abrazo para todos ustedes. 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

0: tío Rómulo nos dice, claro, es la música de los 60 y 70 del cuarteto y la cumbia de aquel tiempo, de los años 60 y 70.
1: Hola, buen día, amigo, ¿cómo anda? Le habla Walter de acá de San Juan, San Juan Mayo. Muy lindo el programa que hace en la mañana. Podría pasar el tema de la Mona Jiménez, quien se tomó todo el vino.
0: No, querido amigo, después de las 10, ahora de 9 a 10, música de cuarteto y cumbia de los años 60 y 70, de las fiestas en el campo, fiestas familiares, de Navidad, de Año Nuevo. Este ritmo, amigo. Después de las 10, venimos con la Mona Jiménez y quien se ha tomado todo el vino. Don Carlos, el cariño, el cariñito. Y viva la campeona del dial, el bailongo del domingo, el éxito de la gran familia argentina.

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cuatro amigos. A ver, creo que el tío Braulio la tiene chequeada por Serpentina. Bueno, querida Nelly de San Ramón, de la Nueva Orán, provincia de Salta. Gracias, amigos, un placer escucharte todos los domingos con tu espectacular programa. Un gran abrazo. Puede ser, querida amiga, la selección de taranteras con Serpentina. ¿Le parece bien, amiga, eh?

cuatro amigos. Deja, deja, dice el tío Donato. Bueno, tío, no lo desprecies a Braulio. No, por favor, ¿cómo lo va a despreciar? Aquí está, nos sugiere esta tarantela napolitana. La gente sigue bailando con los cuatro amigos.

0: Carlos Herrera de Fortuna San Luis. Lo estamos escuchando a todo volumen, tomando unos mates. Qué hermoso programa que haces. Felicitaciones. Gracias a usted, amigo Carlos de Fortuna, sur de San Luis. Ah, por aquí nos ha enviado un audio. A ver, un segundito. Claro, gracias. Gracias, tío. El tío Esculapio me dice que ha enviado un audio y también nos cuenta que una hermosa helada por el sur sanluiseño. ¿Cómo le va, amigo?
1: Roque, querido, buenos días, ¿cómo están? Acá escuchándote en Fortuna San Luis, realmente programa. Acá al lado, acá una brada, brava. Pasando el tema a mi hermana María. Un chamanec, me encanta.
0: Ay, qué lástima, amigo. Qué lástima, porque el abuelo y los tíos nos dicen y van direccionando la música de este espacio hasta las 10.
2: ¿Qué te pasa, corazón?
0: Venimos con cuarteto y cumbia de los años 60 y 70, querido amigo.
2: ¿Qué pasa, corazón?
0: Ya cerramos la tranquera a las 9, ¿vio?

impresionante. Venimos desde hace varios domingos atrás, una saturación de mensajes y de audios. Es increíble, es espectacular, señoras y señores.

0: soy excelente.
1: ¿Qué te pasa, corazón?
2: Claro, son audios que van quedando. Susana y Raúl de la Boclalle, queridos amigos. Hermosa la música, dicen hola, buenos días. Mil disculpas, mil disculpas. Es lo que estábamos indicando, ¿no? Hola, buen día, Roque. José de Macachín, ¿cómo le va? Querido José, en La Pampa, Macachín, La Pampa, sí, señor. Hoy fresquito, 2 bajo 0. Térmica, 6 bajo 0. Pásame cualquier paso doble. Bueno, querido amigo, ahí vamos, me dice...

0: es, me dice el tío Braulio. Correcto, tío querido, ahí vamos. Buen día, buen día.
1: Hola, Roque, buen día, buen día. De acá de Costa Araujo, La Valle, Mendoza. Saluda a Juan Sosa y Fanny Rosario. Huevo usted, para usted, amigo. Una buena santa.

0: Sí, señor, sí.
1: Muchas gracias. Una molestia. Nos cae los pagos de Faust de Luna. Fiesta del pan casero.
0: Muy bien, pan casero, pan casero. Y vamos con Osvaldo Corazón Gaitán. Vamos a la pausa. Hay gente que ya se va ubicando en las mesas, las sillas, y otras personas que ya van dirigiéndose hacia la cantina. A los chori, chori, chori, chori. Claro.

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0: todo llega. Lo que pasa que es lo que estábamos indicando, es una saturación de audios, de mensajes, y hoy me envió temprano el audio. Y bueno, lo estoy buscando, estuve contabilizando, tenemos 47 mensajes y audios atrasados. ¿Y cómo hacemos? ¿Y con esto qué hacemos? No, es increíble. Mil disculpas a Samuel, a Marcela y a todos. Mil, pero mil disculpas. Hola, Samuel.
1: Muy buenos días, Roque. Bueno, Roque, que tengo un excelente día. Bueno, Roque, quiero que saludos a mi familia Carmeza, a todos mis amigos, Nerito del Real, Karina del Real, Daniel Banda de Carmeza, Daniel de Bucharo, Sanchu de Carmeza, el Pichichun, a la Grey de Freire, y a toda la gente más que está escuchando el programa, y a todos, y al Marquito Araya acá de San Rafael, y a todos los amigos acá de Bus que estén escuchando. Soy el Samuel, tanto por la radio de Daniel Ávila. Si se puede alguna milonguita, o el tema que tenga en planilla, Roque.
0: Mil disculpas, querido Samuel, mil disculpas. A las 8:24 llegó, se quedó atrás, atrás, atrás, atrás. Impresionante.

0: tercer audio que nos envía un amigo, Negrito de Real del Padre. Les pedimos, por favor, en lo posible, un solo audio o un solo mensaje para que los demás oyentes tengan espacio. ¿Les parece? Mil disculpas.
1: Buenos días, Roque. ¿Cómo estás, corazón? Lo mío por acá, bien, en tu sintonía.

10 de la mañana. Es música de la actualidad, ¿no es cierto? Es decir, la Mona Jiménez, con quien se ha tomado todo el vino, no es de los 60 ni 70. Aquí estamos con la Mona, aquí estamos con Isabel Depósito. Hola, buen día, alegría.

0: paciencia, audiencia y aguante Cadena Alegría.
1: Gracias, gracias. Ahí venimos con el poderoso Carrizo. Y aquí venimos cumpliendo con estos amigos. Claro, ¿dónde en

estacionamiento cerca del baño. Lo dejamos en la cantina. Es de un hombre. Que lo busque el que lo perdió. Bueno, Maca, no.

impresionante la cantidad de mensajes que llegan por todas las vías. Buen día y bendecido domingo para todos. Roque, yo en el hogar, desayunando con los abuelos, puede ser un tema para ellos a tu elección. Gracias. Lo dice Mariana, puede ser Mariana, querida. Abrazo enorme. Gracias, gracias.

Destripador. Hola, Roque, buen día, amigo. Aquí está la gente que nos había llamado, ¿eh? Mil disculpas, pero no podemos atender llamados en el WhatsApp de la cadena Alegría. Acá mucho frío hace, mucho, ¿eh? No le escribí, pero lo escucho siempre. Soy Carmen y mi esposo Evel, mi nieta Jazmín. Me pasa algo de Don Oscar, muchas gracias, bendiciones. Soy Carmen de la localidad de Charras, en la provincia de Córdoba.

profesional. Bueno, me levanté temprano, así que te puedo escuchar, porque me quedo dormida todos los días. Cuando me levanto son las 12, así que ya no está, las 12, 12 y media, así que bueno. Bueno, saludito al negro, al Torito Quevedo, a todos los que me conocen y a todos los que escuchan este radio acá en el Ver. Saludos para todos, como digo siempre, para los que

camisas en honor a nuestro héroe, Gaucho Martín Miguel de Güemes. Bueno, un tema de Berna, el pibe de oro, puede ser gracias y que el Señor y la Virgen del Milagro lo llenen de bendiciones y feliz domingo. Gracias, gracias, querida Sandra, diciendo feliz domingo, me hace sentir un...

0: los tíos. Vamos, vamos con más oyentes. Mientras sigue, Buen Día Alegría, emisión gigante.
1: Hola, buen día, Roque. ¿Cómo andan? ¿Todo bien? Y a todos los de la radio ahí. ¿Me puede pasar el tema Cumbia sobre el Mar de los Palmeras? Gracias, buen domingo para todos. Un abrazo grande.
0: Un abrazo, querido amigo. Milo de Adelia María, Cumbia sobre el Mar.

discusión con el tío Donato y Esculapio. Ellos dicen, tienen razón, rock o música o los oyentes para ir ganando tiempo. ¿Qué quiere que le haga? Estoy acorralado, tío Donato y Esculapio. Estoy acorralado, ¿eh?

beso enorme a Adelita, así que está con la heladita, Adelita, Adelita, ¿eh? Bueno, tenemos una enorme cantidad de mensajes, no sé por dónde seguir, no sé por dónde...

Carlitos Roland. Señoras y señores, aquí estamos bailando. Bailando no existe el tiempo. Saturación de mensajes y de audios.

0: Caracas. ¿Cómo le va, mi amigo? Que dice, bienvenido. Adelante, adelante.
1: Hola, hola, mi hermano Roque. ¿Cómo está, mi hermano querido? Ahora aquí de Catamarca. Jorge, Catamarca, mi hermano. Aquí estamos, me está escuchando. Roque.
0: Sí.
1: Mira cómo estamos. Aquí está la...

segundos. A ver, se reactiva para lo que falta. ¿Qué es lo que me decía? A ver, un segundito. Claro, a los 50 segundos se corta, ¿vio?

si es la fiesta del poncho. Pero algo abrigado tengo que ir, ¿no es cierto? Abrazo, amigo. Por aquí me estaban pidiendo, y no sé quién, me pedía un tema de Jorge el Toro que ve.

del Cuarteto Berna, Alma, Corazón y Vida, u otra canción. Saludos a todos, buen fin de Miriam, Miriam querida, abrazo enorme.

dice el tío Braulio, casi, casi enojado con ese mandato que lo define. El tío Braulio, vamos, vamos, vamos, que pase el que sigue, dice. Adelante, adelante, lo escuchamos.

0: noches. Gracias, que tenga un buen domingo. Saludos para toda su familia.
1: Ahí vamos, Huguito Flores.

0: como un temita lindo.
1: Perfecto, perfecto, amigo. Amigo Rubén de Villa Huidobro está mejorando de a poquito. Va queriendo, ¿no? Ahí vamos.

0: desde Villa Huidobro nos están enviando este audio con una foto. El pasto verde, pasto blanco. Hola, hola.
1: Roque, esto es en el patio de casa. Peladita que cayó, no sé cuántos grados habrá hecho.
0: Sí, señor. Heladita, heladita, Dos grados y medio bajo cero. 5 bajo cero la sensación térmica. Lo que va a ser en invierno y en otoño. Venimos con estas bajas temperaturas. A abrigarse bien.

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0: sí, sí, el al abuelo, abuelo, abuelo Bartolo, nos llevan como chancho para el pueblo. Vamos, vamos, vamos.
1: Buen día, Roque, buen día. Acá estamos, firme, firme, firme, como siempre, como
0: sí.
1: Todo domingo, Roque.
0: Sí, amigo.
1: Bueno, Roque, ahora sí te voy a pedir un temita.
0: Bueno.
1: Pasame algo del monstruo Sebastián. ¿Sabes
0: bien
1: cuál es el tema?
0: Sí.
1: 3 minutos de amor.
0: Ah.
1: Se llama el título. Lo pusiste en grilla recién.
0: Bien.
1: Así que bueno.

Queridos amigos, hola, buenos días, soy Mirta de Piedritas. Le mando feliz cumple para mi hija que hoy cumple 18 años, Milagros. Feliz cumple, Milagros. Puede ser un tema de Ulises. Bueno, gracias desde Piedritas, querida Mirta, y un abrazo enorme. El deseo de un feliz cumple para su hija, Milagros. La saludamos y vamos a la pausa con él, con Ulises. Bueno, me levanté.

Gabriela de Jovita. Hola Roque, buen día, espectacular programa, muy buena música, que tenga lindo fin de largo, claro, sí. Saludos.

ese dilema si es caravana dominguera o cuartetera. Hola Roque, buen día en sintonía, escuchando su programa. Muy buena la música. Sonia de Unión San Luis, le sigo haciendo el aguante. Gracias, querida Sonia.

gracias, gracias a el abuelo Bartolo que me dice, no, cuatro motivos para amar, no. Ahora lo que pide el amigo, amor, te sigo esperando, Carlitos.

0: más oyentes. Hola, con todo el ritmo, Gabriela de Villa María, ¿cómo le va? Bienvenida, amiga.
1: Hola,
0: bienvenida.
1: ¿Cómo están? Feliz domingo para todos.
0: Bien.
1: Acá estoy escuchando el programa. Bueno, acá

0: buen fin de semana largo para todos. Te escucho por la llamada aquí, por el 100.1, si no la 100.3. Pásame a uno de Aldo Monge, puede ser. Mendigo y Rey, puede ser.
1: No.
0: Un besito
1: no.
0: Para todos. Y si no, bueno, otro propio. Pero a mí me gusta ese tema. Estela Raval, Resistiré. Besito, Roque.
1: Claro, querida amiga, sí, Gabriela, de Villa María. De 7 a 9, veníamos con...

0: beso grande para Graciela de Jodita, para Mari de Victorica, para todos mis amigos de la cadena Alegría. Vamos, que hay que abrigarse porque hace mucho frío.
1: ¡Qué voz y el beso! ¡El beso! Gracias, querida Claudia. La voz. La señora Radio. Para ti, para todos, aquí llega Jean Carlos. ¿Quiere

0: está el solcito lindo. Y acá preparando algo para comer a mediodía con mis hijas y mandarte la bendición de Dios, que gracias por ese programa que hace, que toda la gente se conecta de distintas ciudades. Así que te mando un abrazo y pasame un buen cuarteto, algo de Cuarteto Leo, ¿vale? Que Dios te bendiga, Roque.
1: Con un camino por delante.
2: Gracias, gracias, querido amigo Tony. Ahí estamos, el Cuarteto Leo, rollo. Yo renaceré. Vamos, vamos.

oyentes. A ver qué dice. Hola, Roque, aquí todavía escuchándolo hasta las 12. Después quisiera escuchar un tema de El Toro Quevedo, puede ser, pero cómo no. Querida Elsa de Río Tercero, en La Campeona del Dial. Usted lo pide, usted lo tiene, porque los tíos y el abuelo son espectaculares. Gracias, tío Rómulo. Ahí va.

Mil disculpas, amiga querida. Rosa de Villa María, pero el folclore fue hasta las 9, ¿eh? Ahora es todo este ritmo, sí.

Impresionante, es una invasión, maravillosa invasión de oyentes de todas partes, porque por aquí, a ver qué dice. Buen día, señor locutor, me pasa un tema de Euge Quevedo. Gracias, soy María, te estoy escuchando en mi trabajo, soy de Catamarca, María querida. Ahí estamos, ahí vamos, vamos. Puede ser, no podrás, ¿eh? Ángela Leiva, Eugenia Quevedo, no podrás. Abrazo.

buen día. ¿Me podrías pasar un tema para Benjamín Grosso, que está cumpliendo 4 años? Lo saludamos sus abuelos, Juan Carlos y Graciela. Gracias, Roque. ¿De dónde es Benjamín? Benjamín Grosso. Abrazo enorme. 4 años el Benja, de parte de los abuelos Juan Carlos y Graciela. A ver con qué venimos ahora. Hola, buenos días, don Roque, genio. Está genial la música, lo escuchamos en Toay, ya por salir a compartir este domingo con los abuelos. Los saluda Marianela, María Laura y María Paz. Bendiciones, abrazo de las tres, salud y buenos mates, buen fin de semana. Genio número uno. No, no es para tanto, no, no. Ustedes.

mi familia de Menocchio y Sosa de Jovita. Familias Sosa, Menocchio de Jovita, para ustedes. Aquí venimos con este ritmo de Desacatados. Un tema a tu elección. Saludos a todos y a mi familia de Menocchio y Sosa de Jovita. Familias Sosa, Menocchio de Jovita.

0: Soy Sandra de Villa María. Está muy linda la radio. Un abrazo.
1: Muy bien, muchísimas, pero muchísimas gracias, gracias, gracias, gracias. Aquí estamos, casi, casi sobre el final, ¿eh? Sí.

0: ustedes, siempre firme, todo lindo. La buena onda, la buena música. Se me gusta, Mr. Sebastián. Avanza, no te dejes y avanza. Saludos para toda mi gente querida acá con esa. Saludos, un abrazo para vos, Luis, en general, con esa, Río Negro.
1: Abrazo, querido amigo Luis de General Conesa.

0: Es la hora 11:53.
1: El grano parte de María Rosa Vázquez y Jennifer Nievas, hija General Belgrano, presente en la campeona del dial.

es el amigo Nelson de Wincarnanco y cumple años mi nieto mayor, Agustín Carrizo. Gracias, abrazos. Feliz cumpleaños.

aquí este mensaje que dice: hola, buenos días, ¿cómo estás, Roque? Soy Tere de Suardi, provincia de Santa Fe. Pásame un tema de Gary, puede ser. Estamos trabajando en la cantina del Bar Junior y escuchándote con mi esposo Víctor. Quiero mandar un saludo para mi mamá Nélida de Morteros en la provincia de Córdoba, si no me equivoco, ¿verdad? Sí, perfecto. Bien, bien. Querida Teresa de Suardi, en la provincia de Santa Fe, un saludo para usted, para su esposo, sintonizando la radio, también para su mamá Nélida de Morteros, y nos vamos. Impresionante. Hoy ha sido terrible, ¿eh? Terrible, pero bien.

se vayan ustedes de la sintonía de Cadena Alegría, porque si se perdieron esto, no importa, no interesa. Ahora viene lo mejor con Margarita, con Fabio, con Fernando, la caravana dominguera y cuartetera. ¿Les parece bien, chicos?

0: Es la hora 12, 23 minutos.
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0: Es la hora 12:41.
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0: Es la hora 13:42 minutos.
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2: Es la hora 14:43 minutos.

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2: Es la hora 15, 24 minutos. 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

0: como siempre.
1: Estás intacto, hijo de puta. Te quiero, hermano. Gracias por estar.
0: Gracias por invitarme.
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1: Adelante, adelante, adelante. Qué temazo que vamos a cantar. Gracias por estar, hermano. Gracias. Cuando quiera, maestro.

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2: Es la hora 19:45 minutos.

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